0: Es la hora 7:28 minutos.
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0: Es la hora 7:55 minutos.
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0: Es la hora 9:28.
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0: Es la hora 9:28.

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1: Pues ahora va, siéntense y disfruten, porque quiero saber si alguno de ustedes se sabe esta canción.

0: suena ahora.
1: Es la hora 10:31.
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1: Es la hora 10:31.

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0: sigan tocando, por favor.
1: Es la hora 10:41 minutos.

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1: Papucho, ¿a que tú no sabes cómo se dice viuda en chino?
2: Chinchumachu.

0: Es la hora 11:34 minutos.
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0: Es la hora 11:34 minutos.
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0: Es la hora 12:34 minutos.
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0: Es la hora 12:34 minutos.
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0: Es la hora 1:42.
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0: Es la hora 1:42.

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0: Es la hora 2:46.
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0: Es la hora 2:46.

0: Es la hora 3:49 minutos.
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0: Es la hora 3:49 minutos.
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Es la hora 4:05. Es la hora 4:05.

0: Es la hora 4:37 minutos.
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0: Es la hora 4:37 minutos.
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0: suena buenísimo.
1: Vale.
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Bueno, y seguimos en esta mañana. Estamos en las 9:41 minutos. 9:41, ya faltan 19 para las 10. Vamos a continuar ofreciendo lo mejor de la música. Y ahora vamos a presentar a las chicas Pandora. El trío de chicas Pandora, interpretando al grupo Maná.

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seguimos en esta mañana y estamos a las 9.52, son las 9.52, faltan 8 minutos ahora para las 10. Chicas Pandora en la número 1.

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0: 10 con 3, son las 10, 3 minutos. Buenos días. Hoy es miércoles 30.
1: Navidad, estaré muy atento para estar saludando.
0: Saludos, amigos. Gracias por siempre escucharnos. Buenísima 91.7. Laboramos. Miércoles 30 de septiembre. Laboramos a 85 días para Navidad.

0: especial. Gracias de verdad por regalárnoslos. La diva de la banda y Espinoza Paz.
1: Esta canción que es tuya, por supuesto.
2: Sí, una canción que me llevó la diva de la banda.
3: Sí.
2: El mariachi también.
3: En mi primer disco de mariachi. Y la verdad, no sé si conozcan la historia. A mí Pepe Garza me dijo: diva, hay una canción muy buena, me gustó para grabarla en mi primer disco de mariachi y me la piden mucho, y aquí para concursar utilizan mucho esta canción. Entonces, Mr. Garza, gracias por la visión.
1: No, al contrario.
3: Gracias por la visión.
4: Por eso es Mr. Música, carnal. Sí, por eso.
0: No, pues. En la voz de estos dos grandes intérpretes, la diva de la banda y Jenny Rivera y Espinoza.
5: Carta.

Gracias.

0: Estamos en las 10 de la mañana con 12 minutos, 10-12 minutos. Buenos días para todos en todas partes. Un saludo cariñoso en esta audición de la mañana. Sigan comunicándose. Estamos siempre complaciéndoles a través de la buenísima, la radio que se oye y se siente.
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2: Hola.
3: Te hablaba para decirte que...
2: Lo siento. Contigo, nada.
0: Vámonos ahora con la potrilla cantante hondureña. Te arrepentirás.

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1: Bueno, y seguimos en esta mañana, 10 con 17 minutos. Estamos checando 7338, línea 7338. Muy buenos días, don Yossi Rivera, complázcame, faltan 5 para las 12, el año va a terminar. Faltan 5 para las 12, el año va a terminar. Vamos a una canción navideña, vamos a complacer pues con todo gusto. Gracias, gracias, gracias, gracias por siempre escuchar La Buenísima, la emisora más complaciente.

Buenos días, buenos días, buenos días. Estamos en las 10 con 20 minutos. Bueno, ahí estaba sonando la canción. Faltan 5 para las 12. El año va a terminar. Me voy corriendo a mi casa a abrazar a mi mamá y a mi papá también. 10 y 21, son las 10 de la mañana con 21 minutos, son las 10 y 21 minutos. Sigan llamando, sigan comunicándose, estamos siempre complaciendo.

0: no sirve.
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2: Bueno, estamos en las 10:27, 10:27. 10:27 minutos. Estamos aquí en la buenísima. La buena música está sonando aquí en esta radio.
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1: La 10:33, son las 10:33 minutos. Vamos con el público. ¿Qué dice el público? Buenos días, Miriam.
2: Hola, buenos días, soy Miriam. Quiero que me complazca con la canción de Aniceto Molina. La gorra no se me cae. Lo estoy escuchando. Gracias, que pase feliz día.
1: Bueno, gracias por siempre escuchar la buenísima 91.7. Hay petición ahí para la gorra no se me cae. Con placer, 10:34, 10 de la mañana con 34 minutos aquí en tu radio. Más complaciente.
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1: Estamos complaciendo a Isauro González, que está con la buenísima en esta mañana. Buenos días. Feliz miércoles. Feliz fin de mes.

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6: Bien, 10:47. Son las 10 de la mañana, 47 minutos. 10:47. Seguimos con saludos y canciones bonitas en esta mañana por La Buenísima, la radio que está siempre contigo. Música de los Tucanes, aquí está. Ritmo navideño. 85 días para Navidad. Pero con mucho amor.

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1: Las 10:52, son las 10 de la mañana, 52 minutos. Sigue la música aquí en La Buenísima.
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1: Aquí están los Tigres del Norte.
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1: Bueno, seguimos ahí esta mañana. Buenos días, gracias, gracias por siempre escuchar la buenísima 91.7. Estamos con lo mejor en este fin de mes. Hoy es 30 de septiembre, hoy es el último día del mes patriótico. Día miércoles 30 de septiembre, elaboramos a 85 días para Navidad y 92 días para el fin de año. Así que nuestro saludo cordial, cariñoso, escuchando siempre la buenísima 91.7. Vamos complaciendo a doña Mary Fleck de Nietzsche. Ahí les saludamos de parte del Nietzsche, deseándole una excelente mañana.

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1: Once con siete, 11 de la mañana con 7 minutos. Un saludo para las chicas de Aymar, están sintonizándonos. Saludo para José Núñez. Saludo para Wendy. Saludo también para los amigos en Villadela, que la pasen bien escuchando La Buenísima. Oscar López, el popular chavarino, también está sintonizando la radio número uno, la que se mantiene siempre, siempre en el primer lugar.
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10:16, aquí está Enrique Iglesias y Shakira bailando en las sombras.

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1: 11:40 minutos. Saludo para Miriam. Saludos para las chicas de Colonia Torocagua, están sintonizando La Buenísima. Saludos para Diego, saludos que enviamos también en esta mañana para nuestros oyentes amigos que siempre están reportándose a través de La Buenísima 91.7. Vamos a continuar, aquí está la canción de Miriam, está sintonizando La Buenísima a esta hora, saludos.
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1: Vamos complaciendo con más y más canciones.

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2: 11:47, 11:47. Saludos para Salomón Hernández, que la pase bien. A los amigos de Jojona, un saludo cariñoso ahí en Ginihuare. A la familia Hernández, un saludo cordial. Saludo para Eduardo Ramírez. Saludamos a... Saludos para Jorge Martínez, también escuchando La Buenísima. Familia González allá en Guazucarán de Jojona. Están siempre, siempre con La Buenísima, la del primer lugar.
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2: Hola, ¿qué tal? Buenas tardes, amigo. Buenas tardes, mi gente. Buenas tardes a todos. Gusto en saludarlos en esta linda hora especial del mediodía, son las 12:17 minutos. Buenas tardes, sean todos cordialmente bienvenidos en nombre de los cuatro grandes Bronco Buquis y Temerario. Buenas tardes, así les saludamos nosotros a usted con mucho amor y cariño, con todo respeto y con toda amabilidad. Buenas tardes.

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1: Estamos en las 12 del mediodía, con exactos 34 minutos, 12:34 minutos. Buenas tardes a cada uno de ustedes. Dice, ¿qué tal, legendario? Dice Seisol. Buenas tardes, dice que estamos escuchándole. Buen programa, bendiciones, dice. Dice, amigo, va a venir a animar la fiesta, sí. Ok, son las 12:34 minutos. Gracias a usted por escucharnos en esta linda hora especial del mediodía. Buen provecho a la hora de los sagrados alimentos. Y dele gracias a nuestro Padre Celestial que usted tiene algo que comer. Hay otros que no tienen absolutamente nada en la mesa, pero ahí están. Así que gracias a nuestro Padre Celestial que usted tiene algo en la mesa. Dele gracias a nuestro Padre Celestial que usted tiene trabajo, que ahí donde usted está, pues lo reciben bien, la pasa bien, porque tiene un empleo, tiene un salario, ¿verdad? Así que gracias a todos ustedes.
2: Buenas tardes, legendario, buenas tardes. Complácame siempre ahí la rola, la mujer de los dos. Wilmer Sánchez le saluda de Divino Paraíso, por favor.
1: Feliz tarde, gracias por su comunicación. Rapidito, vamos a hacer sonar la siguiente canción. Buenas tardes. Y buen provecho a usted, ¿verdad? Gracias por su bonita y fiel sintonía con los cuatro grandes. Feliz tarde, que lo pase bien.
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0: las 12:54 minutos. 12 del mediodía, 54 minutos. Gracias por estar con nosotros. Y qué bonito, estábamos recordando ahí a un gran amigo, a David Romero Elner. ¿Quién se acuerda? Puso su vida por la democracia, por el pueblo hondureño. Mire, ¿cómo va? Rápido se nos olvida las cosas buenas. Yo les voy a decir, todo ser humano en esta tierra es un paseo, nada más. Le guste o no le guste, pues vamos a tener que desaparecer de la faz de la tierra. Todos, toditos, buenos y malos. Ahora bien, está permitido que nosotros hagamos las cosas malas y buenas, pero sobre todo nos van a juzgar por las cosas malas que hicimos y por las buenas que hicimos, ¿verdad? Unos se van a encontrar faltos de las cosas buenas, otros que les va a sobrar de las cosas buenas que hicieron en esta tierra. Todo esto es transitorio, todo, todo, todo. Esos edificios que usted mira grandísimos, todo pasa. Esa gente millonaria que usted ve, tiene todo, pasa también. El pobre, el más menesteroso, que está allá en la calle sufriendo, también. Entonces, para que nos encuentren bien, cuando nos toque irnos, hay que hacer las cosas buenas.
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0: Buenas tardes.

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0: Oiga, buenas tardes, ya estamos en la 1 de la tarde con exactos 9 minutos. Nosotros continuamos con ustedes con esta bonita programación súper especial. Gracias por su comunicación con nosotros. Vamos a ver, ahí está. Hola, buenas tardes. Hola.
1: Buenas tardes, legendario.
0: Sí, buenas tardes, diga.
1: Dios bendiga su vida, gracias, su igual. Labor.
0: Igual, igual.
1: Que Dios me le guarde siempre, mi hermanito. Como siempre, mis mejores deseos a usted y a su familia. Que Dios me los bendiga y me los guarde. Y quiero mandar un saludo para mi esposa Mari Rico. Y me complace con una canción dedicada para ella ahí, legendario.
0: Dígame.
1: Chiquilla bonita ahí, por favor, legendario.
0: Ay, excelente. Esta es la canción.
1: Gracias, preparada. gracias.
0: Ok. Chiquilla bonita, ya está lista. Arriba en el para el segundo set, ¿verdad? Ok, buenas tardes, gracias por su comunicación al 33 73 33 33. Feliz tarde para todos. Espero que lo pasen bonito, que disfruten de los cuatro grandes. Vamos a ver.

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0: Gracias, amigo. Buenas tardes a todos. Ya estamos en las 13 horas, 1 de la tarde, 18 minutos. Gracias por continuar con nosotros en esta hora de la tarde.
1: Es verdad. El amor entre más te llena, más carencias tiene y más defectos tú le encuentras. Entre más lo buscas, más parece de ti esconderse. Si al amor mucho le inviertes, es poco el interés que te devuelve. Por más que intentas retenerlo, se empeña en alejarse de tu lado. Y cuando no es correspondido, es cuando más obsesiona y también cuando hace más daño. Y no importan los minutos, ni las horas, ni los días, mucho menos los años que tu vida se empeñe en abrigarlo. Porque toda ilusión se rompe y la felicidad se aleja de tu lado cuando seres como tú basan su amor en la mentira y el engaño.

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1: Bueno, mis amigos, buenas tardes y buen provecho para todos. Una de la tarde con exactos 30 minutos. Una de la tarde, 30 minutos. Gracias por estar en nuestra full sintonía con La Buenísima. Allá en Estados Unidos. Vaya, por fin. Ah, les quiero contar algo. No sé si que yo ya tengo que abandonar aquí. Fíjense que me encontré con Chendo recién aquí cerquita, aquí por el arbolito. No, yo creí que no se iba a detener, porque a veces a uno lo arruina el dinero. No, se detuvo, me vino a saludar. Me encontré con otro personaje de UNETV, que hemos sido compañeros también. ¿Cómo le digo? En el área de comunicación de la calle, de la Vera Yeca. Óigame. Me encontré con un gran amigo. ¡Qué belleza! Saludos a toda esa linda gente de UNETV. Yo les voy a ser honesto, yo me he quedado trabajando acá porque me gusta la radio. Yo salgo de acá, pues, aparte de mi licenciatura en las ciencias de la comunicación, me encanta la comunicación, me encanta la radio y por eso lo hago. Y se quedan sorprendidos. Porque me dicen, no, no seas así. No, la vida así es. Hoy estamos arriba, mañana estamos abajo. Y así sucesivamente. Una de la tarde, 30 minutos. Un saludo muy, pero muy especial allá en Estados Unidos. A una voz linda, una voz comercial, una voz especial. Un personaje que hace doblaje en español allá en Estados Unidos para Hollywood. Mario Castañeda, saludos. Un abrazo a la distancia. Se lo prometí y ahí se lo mando. Gracias, Mario Castañeda, con mucho amor y cariño. Bendiciones, hermano. Sí, él es la voz que hace a Goku. Mario Castañeda.

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1: Hola amigo, buenas tardes, buenas tardes. Buenas tardes a todos, donde estén, con quien estén. Es un gusto saludarle, dice, amigo, soy Virginia, dice, ¿qué tal, cómo está? Mucho gusto, un placer saludarlo, bendiciones. Dijeron, dice, que viene, por acá sí. Sí, ahí vamos a estar. Feliz tarde, gracias por su comunicación. Al 3373-3333. Gracias a toda la gente que nos escribe a través del número de WhatsApp 3373-3333. Una feliz tarde, hago la pausa y ya regreso.
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4: Bueno, feliz tarde, mi gente. 1:44 minutos, vamos con la música. Saludos a nuestros amigos allá en Santa Ana. Buenas tardes.
0: La buena.

0: ¿verdad? Porque se nos está yendo ya la radio. Es que me están comunicando en este momento que hay fuertes lluvias en otros sectores. Ahorita nosotros vamos a verificar muy bien en qué sectores está lloviendo, porque estaba cayendo una fuerte, pero fuerte tormenta con mucha electricidad, ¿verdad? O sea, rayos, pues vaya. Saludos a ustedes, buenas tardes. Unas 55 minutos, buenas tardes. Y con su permiso les dice el legendario, voy a dejarles con las últimas canciones que me han sido solicitadas al número de WhatsApp 33 73 33 33. Buenas tardes.
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Hola, ¿qué tal? Buenas tardes, buenas tardes, buenas tardes. Son las 2 de la tarde, 33 minutos en La Buenísima. Buenas tardes, mi gente. Buenas tardes a todos. Buenas tardes. Es un gusto saludarlos. Son las 2 de la tarde, 34 minutos. Hoy es 30 de septiembre del año 2026. Se fue septiembre. Viene el mes decisivo. Ahí, en este mes entrante, a partir de mañana, es donde decide cuánto tiene, cuánto vale. Buenas tardes. 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

mis amigos, buenas tardes. Son las 2 de la tarde, 41 minutos. 2 de la tarde, con exactos 41 minutos. Vamos a irnos con el siguiente éxito. Saludos desde Tampa, Florida. Buenas tardes, gracias. Saludos desde La Buenísima también. Les saludamos, familia Rodríguez, familia Zavala. Buenas tardes. Desde su servidor legendario.

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Hey, hola, ¿qué tal? Buenas tardes, familia. Buenas tardes, mi gente. Buenas tardes a todos. Son las 2 de la tarde, 45 minutos. Solamente 15 minutos y estamos en las 3 de la tarde. Vamos a ver. Gracias a Dilcia, también saludos que veamos a Román. Buenas tardes. Voy a complacer con música del Chapo de Sinaloa. La canción que tengo programada se llama La Noche Perfecta. Buenas tardes.

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2: Ok, buenas tardes, Bobby. Buenas tardes, mi gente. Buenas tardes, señoras y señores. Gracias a la gente que se comunica conmigo al 3373. La canción se la vamos a mandar con la banda Maguey. Buenas tardes.
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Frank Chicharrón con pelos, por estar desbande de ese El Color de Tus Ojos. Saludo ahí a los amigos que nos escuchan allá en El Porvenir. Buenas tardes a la gente de Cedros. En Talanga, buenas tardes.

0: Mi gente, buenas tardes familia, buenas tardes a todos. Mire, se avecina un lindo bombazo de agua y eso se va a poner muy difícil. Así sí, sí, no me acordás. Hoy ando contento, les cuento. Mire que, ¿cómo les cuento? ¿Cómo se lo voy a parafrasear? Había un hombre en una plaza que todo el mundo creía que era tonto. Le ponía monedas de 100, de 50, de 100, de 200 y monedas de 300. Y el hombre siempre que le ponían esas monedas agarraba el día 50. Entonces todo el mundo decía, ese sí es tonto, ese sí es tonto. Pues una persona le preguntó, oye, le dice, ¿y por qué agarras el de 50? Ah, le dijo, porque si agarro el de 200, el de 300, el de 500, se termina la acción, hasta ahí nomás, ya nadie me va a dar más. En cambio, si agarro el día 50, le dice, siempre van a creer que soy tonto y siempre voy a estar ganando. Tres, a las 3 de la tarde. Buenas tardes.
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0: Ya estamos en las 3 de la tarde con 2 minutos. Mire, esta canción me la solicitaron desde Tampa, Florida. Una canción bonita, un gran éxito.
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0: Lo que pasa es que está también en español, pero suena bien feo. Se tiene mal sonido en español. Ok, lo vamos a escuchar mejor en inglés. Es un clásico, bien bonito. Buenas tardes. Esta es canción o música de los Archies. Hasta Tampa, Florida, Estados Unidos. Buenas tardes.

0: próxima.
1: Por si las 3 de la tarde, 5 minutos, 3 de la tarde, 5 minutos, Sergio Vega y el Chapo y Mariano Barba, si yo fuera el ladrón. Buenas tardes. Si yo fuera.

Bueno, ya está lloviendo en diferentes lugares, tanto de Tegucigalpa y Comayagüela. Buenas tardes, gracias por estar con nosotros. Gracias por disfrutar de nuestra programación especial. Vamos a complacer entonces la canción de Calibre 50. Buenas tardes, gracias por escucharnos, gracias por estar con nosotros.

0: Bueno, ahora sí se vino la lluvia. Buenas tardes, familia. Son las 3 de la tarde con exceso 21 minutos. 3 de la tarde, 21 minutos. Aquí está Anita Gabriel. Buenas tardes.
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Buenas tardes, muy buenas tardes. Tengan todos y todas en todas partes, sean bienvenidos y bienvenidas a esta audición correspondiente a este día. Miércoles, ombliguito de la semana, finalizando el noveno mes del año 2026. Hoy es 30 de septiembre del año antedicho. Les saluda como siempre Carlos Alberto Durón, listo y preparado para llevarles el ritmo, el sabor y la rumba de la época, porque ya estamos cerca de la época prenavideña. Así que les saludamos y estamos listos y dispuestos a través de la 91.7 FM Stereo, la buenísima, también a través de la aplicación www.circuitopop.com. Y usted, programando su música a través del 3373-3333, repito, 3373-3333. Estamos listos para complacerles con sus gustos musicales. Y bueno, vámonos al ritmo, al sabor, en la época, en esta temporada que todo mundo está queriendo bailar, y más con esta lluviecita que está cayendo, ¿verdad? Sobre Tegucigalpa. Aquí está el cangrejito playero y luego se viene compadre Pedro Juan.

Bien, estamos a las 5 de la tarde, 10 minutos aquí en La Buenísima. Continuamos con el ritmo, el sabor, con este ombliguito de la semana. Ah, ya se siente, ya se siente. Así que vamos a saludar a Javi allá en la colonia Australia. Ahí al acompañado de los llorones, Yosel y Omar. Ah, dicen que estos llenan 2 barriles, hasta 5 barriles en 5 minutos. Barbaridad de lágrimas, papá. Así que gracias por estar con nosotros. Voy a saludar a David Varela allá en el barrio Sipile de Comayagüela. Siempre está pendiente de nuestra audición. Amigo que está también allá, los amigos en el reparto, está Douglas Hernández, acompañado de su familia y su esposa Sandra Maradiaga. Está don Javier Folofo allá en el barrio La Isla, en el mercado La Isla. Así que gracias por esta sintonía. Vámonos entonces con más, y voy a presentarles más música y más ritmo al estilo, pero de

Nos vamos entonces con el gran combo de Colombia. Esto que se llama La Colegiala. Luego se viene la orquesta Billo Caracas Boy. Este es Aguinaldo con la Billo.

Estamos a las 5, 18 minutos. 18 minutos pasan de las 17 horas 5 de la tarde aquí en La Buenísima. Disfrutando del ambiente musical en este ombliguito de la semana, finalizando el noveno mes del año 2026, 30 de septiembre. Y mañana le damos paso al décimo mes, octubre. Vamos con más música, vamos con el saludo especial para todos los amigos y amigas que nos sintonizan en diferentes puntos de nuestra querida ciudad capital. Voy a saludar hasta allá, hasta Aymara, a Marisela, a Melisa, a Maritza, también a Cintia Corrales, Cintia Murillo, lo mismo que a Michelle, a Ledis, a Torres, también a Noemí, también a Daisy Sierra, Rosita Melgar, a Johanna, a Isela, también a Daisy Sierra, ya le dije, ¿verdad? A Daisy Sierra, Rosita Melgar, Angélica Velázquez, Angélica Blanco, a Sisi, también el saludo para... ¿para qué más? ¿Me faltaron? No, ¿verdad? Así que gracias por estar con nosotros. También el saludo especial para Maris Mondragón allá en el condado de El Carrizal. Seguimos con el ritmo y el sabor de esta temporada y con esto ya se sienten los fijitos prenavideños. Así que está Aniceto Molina y sus habaneros con la culebre cascabel. Luego se viene Damirón y su piano y Si me va

Estamos a las 5 de la tarde, 26 minutos, 5 de la tarde, 26 minutos. Seguimos y seguimos y continuamos con más ritmo, más sabor en este ombliguito de la semana. Ah, con más sabor, aquí está el pabellón psiquiátrico. Creo que el que me va a llevar a mí. En el pabellón psiquiátrico con esto que se llama la flauta de Bartolo. Luego se nos viene los Cyber Starry. A esa mujer pensante.

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Bien, estamos a 24 minutos de las 6 de la tarde, 24 minutos nos separan ya de las 18 horas, 6 de la tarde, aquí en la buenísima. Bien, antes de irnos al espacio solicitado, vamos a presentarles estos temas musicales. El primero a cargo de... ¡Ay, Dios! De Grupo Niche, esto que se llama Gotas de Lluvia, que es lo que está cayendo ahorita, ¿verdad? La lluvia, gracias a Dios, nos está cayendo esa bendición sobre Tegucigalpa. Bien, pues vamos a la música. Cuando se marcan 23 minutos a las 6 de la tarde, aquí está el Grupo Niche y esto que se llama Gotas de Lluvia. Luego se viene Eddie Herrera con Demasiado Romántica.

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1: Bienvenidos y bienvenidas a otro programa más de Un Momento de Paz. Aquí estamos esta semana iniciando lunes 13 de julio de este año 2026. Estamos en esta tarde y también este programa que lo hacemos llegar a toda la bella audiencia cercana al Progreso. 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Amigos de la sintonía, qué gusto, qué placer que Dios me descubra hoy, mañana y siempre bajo su gran manto sagrado en la iniciación, en la realización de este programa de Un Momento de Paz y Esperanza con este grupo de maestros curacas peruanos de fama internacional. 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Recuerde, es importante que usted venga participando. Tengo un mensaje de texto, dice: hola maestro, les escribo de un rincón, dice, cerca a Tegucigalpa. Escucho diario su programa, me ha gustado, me gusta cómo hablan. Soy un hombre de la edad de 43 años, me dedico a lo que es la venta de propiedades. Estoy vendiendo dos propiedades que se me han pegado, a mí me iba muy bien, me dedicaba a esto. Últimamente no he podido hacer una venta desde hace un año y medio. Maestro, no he podido vender nada, quiero que me ayuden. Y antes me iba súper bien, me iba muy bien económicamente. Y ahora no he podido hacer nada. Para más personas que han comenzado, han logrado vender, y eso que yo le doy publicidad en todas las redes. Y no absolutamente nada, ni me preguntan como que no existiera. Bueno, mi estimado amigo de la sintonía me mandó su nombre, su apellido, no lo voy a mencionar al aire, para que quede absoluta intimidad. Resulta de que a usted le tienen envidia, le han hecho un daño, una maldad, un bloqueo. Es momento de que venga una consulta. Vamos a hablar en una consulta. Le voy a brindar la lectura de las cartas del tarot egipcio. También lectura de los rasgos, la palma de su mano, lectura del iris de los ojos. Ya nosotros hemos hecho un estudio, un desdoblamiento mental en la mesa de consultoría blanca, junto a mi hermano Hassani, junto a mi hermano Samir, el terapeuta del amor y la felicidad, naturópata por excelencia, y yo, Rubén Randú, el príncipe de los amarres y rey de corazones rotos. Aquí estamos ayudando. Son cantidades de personas que nos visitaron hoy lunes. Salen contentas, felices, porque están viendo resultados, están viendo mejorías en su salud, están mirando cambios en sus ventas, en sus viajes, en sus proyectos, están mirando resultados también como la prosperidad, el éxito, la abundancia. Personas que tenían negocio pequeño y dicen que nos visitaron ya desde hace un mes y han venido viendo resultados hace 3 semanas. Han visto cambios, eso es lo importante. Porque a nosotros nos gusta hablarle a usted con la verdad, con sinceridad. 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Ahora estamos aquí en la República de Honduras, tratando con ustedes, mirando cada caso que usted viene presentando en su vida cotidiana. No todo en la vida está perdido. Mi estimado amigo, usted viene siendo víctima de un daño, de un bloqueo, y eso lo ha bloqueado en la economía totalmente. Usted no me lo dice, también en el campo sentimental, en el amor. Usted se juntó con una persona que hoy en día está solo, y usted ama todavía aún y quiere a esa mujer, porque ella le tiene 3 hijos. Vivieron casi 7 años juntos y de la noche a la mañana todo cambió, todo se le derrumbó. ¿Por qué? Porque han venido problemas. Yo le voy a ayudar. 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Recuerde, mi amigo que está en la sintonía, estamos para ayudarle, para decirle a usted quién le quiere, quién le ama. Paso a lectura otro mensaje de texto. Hola, maestro. Les escribe una mujer de un rincón, dice, de Lloro. No diga mi nombre, mi apellido. Yo tengo la edad de 28 años. Tengo un hijo y tengo ya prácticamente 9 años de estar casada con un hombre. Últimamente él anda, lo noto que anda en malos pasos. Los fines de semana le agarran por tomar. 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Él no era así. Él era un buen marido, muy trabajador. 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Su marido está siendo víctima de un atongamiento, de una maldad, de una brujería. 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No se preocupe, nada está perdido. Paso a dar lectura otro mensaje de texto. 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Ya tengo aproximadamente 9 años de estar enferma. 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